San Antonio. Muy buenas noches, mi nombre es Jonathan Olivares, acompañándote hasta la medianoche. Saluditos a ti si estás por el trabajo, vas saliendo rumbo a casita, donde quiera que estés, estamos contigo. Mix 96.1.

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Temperatura cerca de los 80 esta noche. Tu pronóstico para mañana es que it'll be another hot day today. Esperando los cielos nublados, 94 grados con las posibilidades de tormentas. We'll keep you up today.

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Hay que estar pendientes, because we'll do that en menos de 10 minutos. No te desconectes. 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

8 de la noche, San Antonio, y si mañana te depositaron $1,000, ¿qué hacías lo primero? ¿Pagar biles, la tarjeta de crédito, hablarle a tu honey y dile, oye, ganamos $1,000, vamos a vacaciones, ¿eh? No pasa nada. 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

San Antonio, Mix 96.1, tus favoritas de siempre. ¿Cómo estamos? Placer de saludarte ahí en la casita, en el carro, en el trabajo. Siempre estamos conectados contigo. Es Mix 96.1.

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Qué bonita la noche, San Antonio. Es Mix 96, uno de tus favoritas. Es siempre un placer de estar conectados contigo, saludándote hasta la medianoche. Pues, I'm just anxious to feel, and once we arrive with that cold front, ay, qué padre, mi fresquecito, a pumpkin spice and everything nice. Es

ya son las 9 de la noche con Mix 96, ¿no? Aquí seguimos con tus canciones favoritas y $1,000 que podrán ser tuyos. Imagínate pagar los biles. Una vacación, escucha de 9 a 5 de la tarde al inicio de cada hora. And well, get ready to win free money con Mix 96.

Esta noche estamos cerca de los 86 grados, con los cielos mayormente despejados. Saludos a toda mi gente bonita desde Lotes, Converse, Universal City, Live Oak. Estamos contigo hasta las 12 de la noche. 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

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Busca Mix 96.1, tus favoritas de siempre. Vas a ver un micrófono rojo, ¿ok? La pregunta de la noche es, ¿qué canción te recuerda de tu primer amor? Una persona que, bueno, you would drop anything, give you little butterflies, los

Esta va para toda mi gente de la ciudad de Alamo. Estamos regalando boletos para AJ McLean el 30 de noviembre, The Aztec Theater. Right now, abre la aplicación de iHeartRadio y busca a Mix 96.1. Vas a repetir esa palabra cuando presiones el micrófono rojo. Así de fácil, ¿ok? Push the button right now. Repite San Antonio, ¿ok? Así fácil. Repito San Antonio. Es Mix 96.1. 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

Atención Spur Nation, mañana miércoles nuestros Spurs reciben a los Phoenix Suns en el Frost Bank Center a las 7 de la noche y por supuesto aquí en San Antonio ya estamos listos para otra noche de basketball. Es Mix 96.1, tus favoritas de siempre.

divertirnos all night long. 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Right now, de los Backstreet Boys, ya otra oportunidad de ganar boletos para AJ McLean en el Aztec Theater, 30 de noviembre. La palabra clave es everybody. Repito, everybody. 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

Un abrazo grande para nuestra gente de Stone Oak, Downtown, Southtown, Medical Center y todas las familias escuchando desde casa y descansando. 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

disfrutando de la música con Mix 96 y una de tus favoritas de siempre. ¿Qué onda, San Antonio? ¿Cómo estamos? Atención, porque en menos de 8 minutos, tenemos como 10 a 8 minutos, te voy a regalar esos boletos para que vayas a ver McLean Live, right there at the Aztec Theater. Mix 96 y una, tus favoritas de siempre. 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

miau. San Antonio, si llegamos al final de la hora juntos, recuerda que mañana desde las 9 de la mañana hasta las 5 de la tarde, escucha esa palabra nacional y puedes caer cada hora y regalarte esos $1,000 para que te vayas a shopping con tu Honey Bunny. No pasa nada. 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

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Pedro al aire te saluda. Arroba Pedro al aire en Instagram. That's where you can find me, en Instagram. Arroba Pedro al aire. Say hi.

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finally, it's going to really feel like fall. Ya este fin de semana. Hoy, temperatura máxima 90, pero ya para el viernes, going to be in the low 70s. Sábado, 68 grados. Domingo, back up to 73, pero no, va a estar fresquecito. Y ahora sí se siente como fall. 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

Ya preparándonos para el clima, lo que queda de esta semana, hoy se esperan lluviacitas. ¿Cómo estás? Yo soy Julieta Gil, aquí en Mix 96.1, tus favoritas de siempre. Te voy a tener súper bien informado porque nos estamos preparando para un frente frío este fin de semana. Esto y mucho más aquí en Mix 96.1.

día tendremos aquí en San Antonio a los Backstreet Boys, pero por lo pronto vamos a tener a AJ McLean, uno de ellos, 30 de noviembre en el Aztec Theater. Tus boletos los tengo yo en el minuto 40 de esta hora.

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doctores y otros expertos en salud nos están recomendando ponernos el flu shot porque los casos de infecciones están subiendo. Podemos conseguir la vacuna completamente gratis en ciertas partes, es solo cuestión de buscar, pero aquí en San Antonio siempre hay opciones.

Vámonos preparando para algunos closures. Yo te mantengo informado aquí en Mix 96.1. Fíjate que este fin de semana, para que vayas pensando, Loop 410 entre San Pedro y West Avenue va a tener closures el 16 de octubre. Siguen trabajando en las carreteras para mejorarlas, pero nada más para que vayas tomando en cuenta que por aquí va a haber carriles cerrados para que tomes tu tiempo o rutas alternas.

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El espíritu de Halloween también se va a quedar hasta diciembre, o más bien después de Halloween inmediatamente. Seguimos con el de Navidad. Y así es con las tiendas Spirit Halloween, que se van a abrir muchas más. Son pop-up stores que duran por temporada, pero van a estar ahí hasta diciembre.

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Ay, esta canción de Selena, Dreaming of You. Si no has ido a ver este show, esta exposición de Selena, todavía tienes oportunidad porque se termina hasta el 4 de enero. Es Selena Forever, siempre Selena, en el Briscoe Western Art Museum.

En el minuto 40 de esta hora, aquí en Mix 96.1, tus favoritas de siempre, tengo tus boletos para que vayas a ver a AJ McLean, uno de los integrantes de Backstreet Boys. Así que recuerda, minuto 40 en Mix 96.1.

Amigos, Mix 96.1, tus favoritas de siempre. La temperatura sigue variando. Y aunque se dijo que va a llover hoy, todavía no llegan las lluvias en algunas partes de San Antonio. Eso sí, hay que prepararnos porque el viernes baja la temperatura a los 70 grados Fahrenheit.

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Con el Día de los Muertos nos sobran celebraciones y no sabes lo feliz que me hace porque es una tradición hermosísima. También el Hard Rock Café, que se encuentra en el Riverwalk, va a tener su propia celebración con música, comida especial, desde ya ahorita hasta el 2 de noviembre. Sigue conmigo en Mix 96.1.

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en dos canciones más aquí en Mix 96.1, tus favoritas de siempre, tus boletos para AJ McLean. Él es integrante de los Backstreet Boys. Y el que venga como solista no significa que deje a los Backstreet Boys. Él lo puso muy claro y dijo, lo que quiero es que me conozcan de manera más personal y esto me está ayudando a crecer como persona y como artista. Así que vamos a verlo. Tus boletos aquí en Mix 96.1 en dos canciones. Everybody.

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Buena tarde de miércoles. Yo soy Edgar el Barbas Contreras y ya salió la palabra clave nacional de esta hora que te puede hacer ganar $1,000. Te la repito en este momento. La palabra clave nacional fue grande.

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El San Antonio International Airport, ¿qué crees? Está celebrando que ya inició las construcciones en la terminal número C, que va a estar lista en el 2028 y va a tener 18 gates y va a ser una de las más renovadas y más prestigiosas, según en todo el país. 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

las 5 de la tarde. Yo soy Edgar El Barbas Contreras. Ya salió la palabra clave nacional que te puede hacer ganar $1,000. Si estabas trabajando, estabas distraído y se te pasó la palabra, yo te la repito en este momento para que participes. La palabra clave nacional fue ganar. Ganar. En este momento, regístrala en mix961.com. Vámonos con música de Cher en Mix 96.1, tus favoritas de siempre.

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Te cuento que el Centro Cultural Aztlán tendrá el Festival del Mole este 15 de octubre, iniciando de 6 de la tarde y termina a las 10 de la noche. Vamos a probar

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San Antonio se hizo viral a nivel nacional porque en el centro de detención del condado de Béjar despidieron a una oficial que se llama Carla Beltrán porque estaba tomándose fotografías con personas detenidas y haciendo diferentes señales con las manos. Esta información se hizo viral a nivel nacional. 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

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Según el pronóstico del tiempo que me llegó esta mañana, ¿qué crees? Se vienen temperaturas frescas para este fin de semana, iniciando el viernes con máximas de 78 y mínimas de 68. Así se mantendrá hasta el domingo. Temperaturas de otoño. 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